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1: 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De acuerdo a los relatos entregados por los sobrevivientes del combate naval de Iquique, sabemos que la Esmeralda se hundió alrededor de las 12:10 horas de ese memorable 21 de mayo de 1879. Si quiere conocer el reloj de la nave que se detuvo luego de su hundimiento, lo puede apreciar en la Sala Arturo Prat del Museo Marítimo Nacional. 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Cuando la corbeta Esmeralda se hundió en Iquique, se estaba quemando como consecuencia de los numerosos disparos que le acertó el blindado Huáscar. Si quiere conocer el estado en que quedó uno de los palos de la nave, lo invitamos a apreciarlo en el pasillo al costado de la cripta Alor de Chile del Museo Marítimo Nacional. 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El almirante Cochrane, una vez en nuestro país, adquirió una hacienda en Quintero, lugar donde pasaba gran parte de su tiempo cuando no se encontraba embarcado. En ese lugar, una de sus entretenciones favoritas era la pesca, la que realizaba con una caña de pescar de madera que puede conocer en la Sala Cochrane del Museo Marítimo Nacional. 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Luego del triunfo obtenido por la escuadra chilena en Talcahuano, ocasión en que se capturó a la fragata Reina María Isabel y varios de sus transportes, el Congreso Nacional le confirió al comandante Manuel Blanco Encalada el ascenso a contraalmirante, convirtiéndose de esta manera en el primer almirante de la Armada de Chile. Si quiere conocer la espada que él utilizó con ese grado y que actualmente la réplica de esta es usada por los almirantes chilenos, la puede apreciar en la Sala Almirante Manuel Blanco Encalada del Museo Marítimo Nacional. 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Los cañones de la gloriosa corbeta Esmeralda eran de avancarga, es decir, se cargaban por la parte delantera y se limpiaban en su parte anterior para desprender los restos de pólvora que quedaban en él con un elemento llamado sacatrapos. Si quieres conocer uno de estos, lo puedes hacer en el pasillo al costado de la cripta Lord de Tille del Museo Marítimo Nacional. 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El primer triunfo obtenido por la naciente Armada Nacional fue la captura de la fragata española Reina María Isabel en Talcahuano el 28 de octubre de 1818. Si quiere conocer la mesa de la Cámara de Oficiales de esa nave, lo puede hacer en la Sala Blanco Encalada del Museo Marítimo Nacional. 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El contraalmirante Carlos Condel de la Asa, comandante de la Covadonga, en el combate naval de Punta Gruesa, ocasión en que ponderosa fragata blindada peruana Independencia encalló y posteriormente se perdió completamente, dejando a la Armada de su pie en gran desventaja frente a la chilena. En reconocimiento a su hazaña, recibió una serie de distinciones y medallas, algunas de ellas únicas, como la entregada por las señoras de Santiago. Si la quiere conocer, la puede ver en la Sala Guerra del Pacífico del Museo Marítimo Nacional. 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

0: 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La principal acción bélica realizada por el vicealmirante Tomás Cochrane en Chile fue la captura de las poderosas defensas de Corral y Valdivia, hecho ocurrido los días 3 y 4 de febrero de 1820. Si quiere conocer las pistolas que él utilizó en esa ocasión, lo puede hacer en la Sala Cochrane del Museo Marítimo Nacional. 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El primer triunfo obtenido por la naciente Armada Nacional fue la captura de la fragata española Reina María Isabel en Talcahuano el 28 de octubre de 1818. Si quiere conocer la mesa de la Cámara de Oficiales de esa nave, lo puede hacer en la Sala Blanco Encalada del Museo Marítimo Nacional. 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Los cañones de la gloriosa corbeta Esmeralda eran de avancarga, es decir, se cargaban por la parte delantera y se limpiaban en su parte anterior para desprender los restos de pólvora que quedaban en él con un elemento llamado sacatrapos. Si quieres conocer uno de estos, lo puedes hacer en el pasillo al costado de la cripta Lord de Tille del Museo Marítimo Nacional. 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El almirante Cochrane, una vez en nuestro país, adquirió una hacienda en Quintero, lugar donde pasaba gran parte de su tiempo cuando no se encontraba embarcado. En ese lugar, una de sus entretenciones favoritas era la pesca, la que realizaba con una caña de pescar de madera que puede conocer en la Sala Cochrane del Museo Marítimo Nacional. 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
0: 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El almirante Manuel Blanco Encalada, además de marino, fue un destacado diplomático, desempeñándose como ministro plenipotenciario de Chile en Francia, ante la corte del emperador Napoleón III, y a la vez enviado extraordinario y ministro plenipotenciario ante el gobierno de su santidad, el Papa Pío IX, cumpliendo su misión entre los años 1853 y 1857. Si quiere conocer la espada utilizada por él en el desempeño de su misión diplomática, la puede apreciar en la Sala Almirante Blanco Encalada del Museo Marítimo Nacional. 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Luego del triunfo obtenido por la escuadra chilena en Talcahuano, ocasión en que se capturó a la fragata Reina María Isabel y varios de sus transportes, el Congreso Nacional le confirió al comandante Manuel Blanco Encalada el ascenso a contraalmirante, convirtiéndose de esta manera en el primer almirante de la Armada de Chile. Si quiere conocer la espada que él utilizó con ese grado y que actualmente la réplica de esta es usada por los almirantes chilenos, la puede apreciar en la Sala Almirante Manuel Blanco Encalada del Museo Marítimo Nacional. 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

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De acuerdo a los relatos entregados por los sobrevivientes del combate naval de Iquique, sabemos que la Esmeralda se hundió alrededor de las 12:10 horas de ese memorable 21 de mayo de 1879. Si quiere conocer el reloj de la nave que se detuvo luego de su hundimiento, lo puede apreciar en la Sala Arturo Prat del Museo Marítimo Nacional. 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El almirante Patricio Lindt, además de tener el grado mencionado anteriormente, también fue nombrado en marzo de 1881 general en jefe del ejército de ocupación y gobernador político y militar de la zona de ocupación del territorio peruano, desempeñando sus funciones desde el antiguo Palacio de los Virreyes en Lima, en la sala cripta al Lord de Chile del Museo Marítimo Nacional. Puede conocer un óleo de Lindt luciendo el uniforme de general de ejército. 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Cuando la corbeta Esmeralda se hundió en Iquique, se estaba quemando como consecuencia de los numerosos disparos que le acertó el blindado Huáscar. 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La principal acción bélica realizada por el vicealmirante Tomás Cochrane en Chile fue la captura de las poderosas defensas de Corral y Valdivia, hecho ocurrido los días 3 y 4 de febrero de 1820. Si quiere conocer las pistolas que él utilizó en esa ocasión, lo puede hacer en la Sala Cochrane del Museo Marítimo Nacional. 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De acuerdo a los relatos entregados por los sobrevivientes del combate naval de Iquique, sabemos que la Esmeralda se hundió alrededor de las 12:10 horas de ese memorable 21 de mayo de 1879. Si quiere conocer el reloj de la nave que se detuvo luego de su hundimiento, lo puede apreciar en la Sala Arturo Prat del Museo Marítimo Nacional. 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Cuando la corbeta Esmeralda se hundió en Iquique, se estaba quemando como consecuencia de los numerosos disparos que le acertó el blindado Huáscar. Si quiere conocer el estado en que quedó uno de los palos de la nave, lo invitamos a apreciarlo en el pasillo al costado de la cripta Alor de Chile del Museo Marítimo Nacional.

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El almirante Cochrane, una vez en nuestro país, adquirió una hacienda en Quintero, lugar donde pasaba gran parte de su tiempo cuando no se encontraba embarcado. En ese lugar, una de sus entretenciones favoritas era la pesca, la que realizaba con una caña de pescar de madera que puede conocer en la Sala Cochrane del Museo Marítimo Nacional. 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El contraalmirante Carlos Condel de la Asa, comandante de la Covadonga, en el combate naval de Punta Gruesa, ocasión en que ponderosa fragata blindada peruana Independencia encalló y posteriormente se perdió completamente, dejando a la Armada de su pie en gran desventaja frente a la chilena. En reconocimiento a su hazaña, recibió una serie de distinciones y medallas, algunas de ellas únicas, como la entregada por las señoras de Santiago. Si la quiere conocer, la puede ver en la Sala Guerra del Pacífico del Museo Marítimo Nacional.

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1: 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El primer triunfo obtenido por la naciente Armada Nacional fue la captura de la fragata española Reina María Isabel en Talcahuano el 28 de octubre de 1818. Si quiere conocer la mesa de la Cámara de Oficiales de esa nave, lo puede hacer en la Sala Blanco Encalada del Museo Marítimo Nacional. 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El almirante Manuel Blanco Encalada, además de marino, fue un destacado diplomático, desempeñándose como ministro plenipotenciario de Chile en Francia, ante la corte del emperador Napoleón III, y a la vez enviado extraordinario y ministro plenipotenciario ante el gobierno de su santidad, el Papa Pío IX, cumpliendo su misión entre los años 1853 y 1857. Si quiere conocer la espada utilizada por él en el desempeño de su misión diplomática, la puede apreciar en la Sala Almirante Blanco Encalada del Museo Marítimo Nacional. 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Luego del triunfo obtenido por la escuadra chilena en Talcahuano, ocasión en que se capturó a la fragata Reina María Isabel y varios de sus transportes, el Congreso Nacional le confirió al comandante Manuel Blanco Encalada el ascenso a contraalmirante, convirtiéndose de esta manera en el primer almirante de la Armada de Chile. Si quiere conocer la espada que él utilizó con ese grado y que actualmente la réplica de esta es usada por los almirantes chilenos, la puede apreciar en la Sala Almirante Manuel Blanco Encalada del Museo Marítimo Nacional. 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El almirante Patricio Lindt, además de tener el grado mencionado anteriormente, también fue nombrado en marzo de 1881 general en jefe del ejército de ocupación y gobernador político y militar de la zona de ocupación del territorio peruano, desempeñando sus funciones desde el antiguo Palacio de los Virreyes en Lima, en la sala cripta al Lord de Chile del Museo Marítimo Nacional. Puede conocer un óleo de Lindt luciendo el uniforme de general de ejército. 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Los cañones de la gloriosa corbeta Esmeralda eran de avancarga, es decir, se cargaban por la parte delantera y se limpiaban en su parte anterior para desprender los restos de pólvora que quedaban en él con un elemento llamado sacatrapos. Si quieres conocer uno de estos, lo puedes hacer en el pasillo al costado de la cripta Lord de Chile del Museo Marítimo Nacional. 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Luego del triunfo obtenido por la escuadra chilena en Talcahuano, ocasión en que se capturó a la fragata Reina María Isabel y varios de sus transportes, el Congreso Nacional le confirió al comandante Manuel Blanco Encalada el ascenso a contraalmirante, convirtiéndose de esta manera en el primer almirante de la Armada de Chile. Si quiere conocer la espada que él utilizó con ese grado y que actualmente la réplica de esta es usada por los almirantes chilenos, la puede apreciar en la Sala Almirante Manuel Blanco Encalada del Museo Marítimo Nacional.

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El primer triunfo obtenido por la naciente Armada Nacional fue la captura de la fragata española Reina María Isabel en Talcahuano el 28 de octubre de 1818. Si quiere conocer la mesa de la Cámara de Oficiales de esa nave, lo puede hacer en la Sala Blanco Encalada del Museo Marítimo Nacional. 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El contraalmirante Carlos Condel de la Asa, comandante de la Covadonga, en el combate naval de Punta Gruesa, ocasión en que ponderosa fragata blindada peruana Independencia encalló y posteriormente se perdió completamente, dejando a la Armada de su pie en gran desventaja frente a la chilena. En reconocimiento a su hazaña, recibió una serie de distinciones y medallas, algunas de ellas únicas, como la entregada por las señoras de Santiago. Si la quiere conocer, la puede ver en la Sala Guerra del Pacífico del Museo Marítimo Nacional. 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Cuando la corbeta Esmeralda se hundió en Iquique, se estaba quemando como consecuencia de los numerosos disparos que le acertó el blindado Huáscar. Si quiere conocer el estado en que quedó uno de los palos de la nave, lo invitamos a apreciarlo en el pasillo al costado de la cripta Alor de Chile del Museo Marítimo Nacional. 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El almirante Cochrane, una vez en nuestro país, adquirió una hacienda en Quintero, lugar donde pasaba gran parte de su tiempo cuando no se encontraba embarcado. En ese lugar, una de sus entretenciones favoritas era la pesca, la que realizaba con una caña de pescar de madera, que puede conocer en la Sala Cochrane del Museo Marítimo Nacional. 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La principal acción bélica realizada por el vicealmirante Tomás Cochrane en Chile fue la captura de las poderosas defensas de Corral y Valdivia, hecho ocurrido los días 3 y 4 de febrero de 1820. Si quiere conocer las pistolas que él utilizó en esa ocasión, lo puede hacer en la Sala Cochrane del Museo Marítimo Nacional. 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

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De acuerdo a los relatos entregados por los sobrevivientes del combate naval de Iquique, sabemos que la Esmeralda se hundió alrededor de las 12:10 horas de ese memorable 21 de mayo de 1879. Si quiere conocer el reloj de la nave que se detuvo luego de su hundimiento, lo puede apreciar en la Sala Arturo Prat del Museo Marítimo Nacional. 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Los cañones de la gloriosa corbeta Esmeralda eran de avancarga, es decir, se cargaban por la parte delantera y se limpiaban en su parte anterior para desprender los restos de pólvora que quedaban en él con un elemento llamado sacatrapos. Si quieres conocer uno de estos, lo puedes hacer en el pasillo al costado de la cripta Lord de Tille del Museo Marítimo Nacional. 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El almirante Patricio Lint, además de tener el grado mencionado anteriormente, también fue nombrado en marzo de 1881 general en jefe del ejército de ocupación y gobernador político y militar de la zona de ocupación del territorio peruano, desempeñando sus funciones desde el antiguo Palacio de los Virreyes en Lima, en la sala cripta al Lord de Tille del Museo Marítimo Nacional. Puede conocer un óleo de Lint luciendo el uniforme de general de ejército.

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0: ¿Sabías que los cañones de la gloriosa corbeta Esmeralda eran de avancarga? Es decir, se cargaban por la parte delantera y se limpiaban en su parte anterior para desprender los restos de pólvora que quedaban en él con un elemento llamado sacatrapos. Si quieres conocer uno de estos, lo puedes hacer en el pasillo al costado de la cripta Lord de Tille del Museo Marítimo Nacional.

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Luego del triunfo obtenido por la escuadra chilena en Talcahuano, ocasión en que se capturó a la fragata Reina María Isabel y varios de sus transportes, el Congreso Nacional le confirió al comandante Manuel Blanco Encalada el ascenso a contraalmirante, convirtiéndose de esta manera en el primer almirante de la Armada de Chile. Si quiere conocer la espada que él utilizó con ese grado y que actualmente la réplica de esta es usada por los almirantes chilenos, la puede apreciar en la sala Almirante Manuel Blanco Encalada del Museo Marítimo Nacional.

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0: ¿Sabías qué? El almirante Patricio Lindt, además de tener el grado mencionado anteriormente, también fue nombrado en marzo de 1881 general en jefe del ejército de ocupación y gobernador político y militar de la zona de ocupación del territorio peruano, desempeñando sus funciones desde el antiguo Palacio de los Virreyes en Lima, en la sala cripta al Lord de Chile del Museo Marítimo Nacional. Puede conocer un óleo de Lindt luciendo el uniforme de general de ejército.

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0: ¿Sabías qué? El almirante Manuel Blanco Encalada, además de madrino, fue un destacado diplomático, desempeñándose como ministro plenipotenciario de Chile en Francia, ante la corte del emperador Napoleón III, y a la vez enviado extraordinario y ministro plenipotenciario ante el gobierno de su santidad, el Papa Pío IX, cumpliendo su misión entre los años 1853 y 1857. Si quiere conocer la espada utilizada por él en el desempeño de su misión diplomática, la puede apreciar en la sala Almirante Blanco Encalada del Museo Marítimo Nacional.

¿Sabías que? La principal acción bélica realizada por el vicealmirante Tomás Cochrane en Chile fue la captura de las poderosas defensas de Corral y Valdivia, hecho ocurrido los días 3 y 4 de febrero de 1820. Si quiere conocer las pistolas que él utilizó en esa ocasión, lo puede hacer en la Sala Cochrane del Museo Marítimo Nacional.

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3: Estimados amigos, tengan todos ustedes muy buenos días y bienvenidos a un programa más de Navegando por la Historia, un programa de Radio Naval transmitido desde los estudios de la Direcom y que es conducido por oficiales de la Reserva Naval. Saludamos a quienes conforman el panel, don Carlos Valdenegro, teniente segundo. Buenos días, Carlito.
4: Muy buenos días, estimados contertulios, a todos los seguidores de YouTube. Pues ya estamos en el cuarto programa de
3: YouTube,
4: y por lo tanto tenemos que saludar a nuestros seguidores y agradecer los comentarios y aportes históricos que nos han hecho a través de las redes sociales.
3: Que han sido bastante interesantes, por lo demás.
4: Así es, y muy aportativos, porque también a través de esa interacción nos permite ir aprendiendo y aportando también con nuestros conocimientos históricos.
3: Así es, y cada vez se hace más rigurosa la historia, así de esa manera.
4: Ahora, antes de continuar, tengo que hacer mi saludo tradicional a las dotaciones extremas y en particular a aquellas integrantes de la dotación de la Armada, de Ejército y Aviación que están en la Antártica chilena haciendo patria y soberanía.
3: Perfecto. También saludamos a don Carlos Anfruns, panelista estable de acá ya y amigo de la casa. Así es que, Carlitos, muy buenos días.
5: Muy buenos días a todos. Se inicia el mes del mar.
3: Me quitaste las palabras de la boca.
5: Se inicia el mes del mar. ¿Y qué mejor forma de iniciar el mes del mar con una institución fundamental para la Armada, que seguramente vamos a hablar más adelante, que es con la familia naval? Es la primera efeméride de la Armada del mes de mayo. Quizás sería un poco injusto hoy día saludar a alguien en particular, porque el mes de mayo pertenece a toda la Armada de Chile. Por lo tanto, para todo su personal va dedicado el mes completo de nuestra transmisión.
3: Bien, ¿y quién les habla? Guillermo Sepúlveda, teniente primero. Vamos a dar inicio entonces, como dijo don Carlos Anfruns, al mes del mar. Un mes importante para la patria, importante para nuestra querida Armada. Don Carlito.
4: Bueno, si estamos hablando del mes del mar, hay que darle los méritos a quien corresponde, porque fue en el año 1974 que el almirante José Toribio Merino Castro, integrante de la Junta Militar de Gobierno y además comandante en jefe de la Armada, instituyó este mes del mar principalmente para crear un objetivo fundamental, que era crear la conciencia marítima, que es un objetivo que ha estado siempre en el eje central, diría yo, de nuestra Armada. Tanto es así que podríamos decir que en los discursos que se han dado en los últimos días, en un artículo de la prensa que salió también hace un par de días atrás, el actual comandante en jefe de la Armada, almirante Fernando Cabrera, tituló un artículo en la prensa denominado Conciencia Marítima, pensar Chile desde el mar. Es decir, desde el año 1974 hasta el día de hoy, este tema de la conciencia marítima como objetivo central del mes del mar está latente, y creo que es un tema que debiéramos ir analizando a lo largo de este programa, sin perjuicio de dejar la palabra para que sigamos ahondando en el tema.
3: Carlito, yo me acuerdo que usted, en uno de sus arranques de esto de conciencia marítima, cambió un concepto que era
4: lo esta tengo
3: larga,
4: presente.
3: Larga...
4: Lo tengo presente.
3: Por favor, sí. Dígalo, porque
4: pero
3: creo
4: no,
3: que es súper
4: importante. Ahora, perfecto. No ahora. Ya. Lo que analicemos, ese es como la conclusión del tema de la conciencia marítima.
3: Extraordinario.
4: Lo tengo presente.
3: Lo vamos a tener más adelante,
4: sí,
3: entonces.
4: Sí, lo tenemos.
5: El mes del mar, desde el punto de vista sistemático, parte con en 1974, indudablemente. El almirante Merino le da una estructura orgánica a un mes en que se celebraba antes solamente las glorias navales, solamente celebrábamos o conmemorábamos, según la época, el combate naval de Iquique, el combate, no la batalla.
4: Como es el concepto que utilizamos nosotros,
5: exacto,
4: hoy en día.
5: Pero Higgins, cuando crea la Escuadra Nacional, ya tiene conciencia marítima. Fue el primero que avizoró que mantener la estructura de poder en el mar era base futura para mantener una nación grande y próspera. No podía ser de otra manera, en forma absolutamente rudimentaria. Él necesitaba en ese momento afianzar la independencia de Chile, pero dice en su célebre frase: de estas cuatro tablas dependerán los destinos de América. Y esas cuatro tablas navegan en un océano, en un océano en que teníamos que tener presencia, y no una presencia simbólica, sino una presencia efectiva, que es un poco también lo que habla el almirante en la inauguración del mes del mar, que es tener una presencia efectiva en nuestro océano para no solamente resguardar nuestras fronteras, sino que anticiparse incluso a los riesgos que el devenir del desarrollo de la humanidad ha generado, por ejemplo, con el narcotráfico. Es un tema tremendamente importante. Entonces, el primero que tiene esta conciencia marítima es Bernardo Higgins, quien la institucionaliza, le da una estructura, y hoy día no solamente hablamos del mes del mar, sino que hablamos de conciencia como un concepto aparte del mes del mar. El mes del mar está constituido no solamente por esta conciencia marítima, sino por todas las efemérides que celebran la Armada, incluyendo, por cierto, la más importante, la batalla naval del 21 de mayo. Entonces, desde ese punto de vista, hoy día tenemos una estructura de celebraciones mucho más sólida, mucho más robusta, más enfocada y con un objetivo extremadamente claro: apuntar a que Chile sea una nación desarrollada mirando desde el mar hacia el futuro.
3: Si no me equivoco, corríjame ustedes que son más rigurosos de la historia, lo del mes del mar, si bien fue impulsado por el almirante Merino en su momento, sí había una semana del mar desde 1952. Era la semana y que se decidió ampliar al mes del mar.
4: Así es.
3: ¿Es correcto eso?
4: Sí, es correcto. Lo que pasa es que el almirante Merino visualiza este mes del mar con un sentido también geopolítico, ¿ah? En el sentido de que el mar es un patrimonio, ¿ah? Y como patrimonio hay que explotarlo, hay que desarrollarlo y hay que internalizarlo en el inconsciente colectivo de la nación toda, de manera tal de que nosotros logremos conocer, comprender, ¿ah? Este patrimonio tan importante que es el marítimo. Pero para poder yo crear esta conciencia marítima, tengo primero que conocer
3: el mar.
4: El mar.
3: Óyeme. ¿Eh?
4: Ese es uno de los primeros objetivos. ¿Eh? Entonces, ¿qué significa? Y de hecho, si uno analiza la etimología del concepto conciencia, conciencia viene de cum ciencia, es decir, con conocimiento. Entonces, para conocer el mar, ¿eh? O para tener conciencia marítima, tengo que conocerlo. Pero a mi juicio no basta con conocerlo. Tengo además que comprender lo que significa el mar para el desarrollo de la nación chilena y tengo que tener además la capacidad de analizarlo. Conocer, comprender, analizar el patrimonio marítimo es lo que va a ir creando esta conciencia marítima en la nación toda.
5: Para después proyectar, para proyectarse al futuro.
3: Para destacar la relevancia del Océano Pacífico dentro de la nación.
5: Es que el Océano Pacífico, el océano que nos baña, es el futuro de Chile. Por eso es proyectarlo, no sacamos nada con saber, conocer, comprender, si no tengo el objetivo futuro de proyectarlo para algún fin determinado. Ese fin es el desarrollo de Chile. Es por eso que es tan relevante lo que el año pasado yo siempre saludaba, que es el desarrollo de la industria marítima nacional a través del astillero ASMAR. Ese es el futuro, el desarrollo de tecnologías nacionales que permitan explotar, comprender y ¿cómo se llama? Dirigir la nación hacia el mar. Tener conciencia de las rutas marítimas, tener presencia en las rutas marítimas, tener aquello que Chile necesita para que el océano sea aprovechado de manera racional para todas las generaciones por venir. La conciencia ambiental.
3: La protección de la vida humana.
5: Y de la biomasa.
3: Y de la biodiversidad.
5: Por supuesto.
3: O sea, al final se juntan aquí el homenajear las glorias navales, la conciencia marítima y la identidad y soberanía.
4: Así es. O sea, el mes del mar comprende todas esas cosas. Y además lo que planteó el colega Anfrun, el Día de la Familia Naval, que tenemos que mencionarla en parte de este programa.
3: Sin duda, pero, es parte importante.
4: Pero dentro de estos objetivos, a mí siempre desde un punto de vista pedagógico, me gusta hacer o dar ciertos conceptos. ¿Cuál es el concepto que yo realicé respecto de esta conciencia marítima? A mi juicio podemos conceptualizar la conciencia marítima como el acabado conocimiento. O sea, se fijan, siempre el concepto conocimiento está presente. Es el acabado conocimiento del enorme espacio de mar que nos pertenece y los grandes beneficios que nos brinda su explotación, la que nos impulsa como sociedad a enfrentar los desafíos que estas oportunidades dan. O sea, lo primero, tiene que haber un acabado conocimiento del mar, de este enorme espacio de 200 millas que están bajo nuestra explotación. Y los grandes, por otro lado, beneficios que nos brinda esta explotación. Por un lado, tú mencionabas la industria naval, qué sé yo, en ASMAR, que es el respaldo que tiene nuestra Armada para crear nuevas unidades de superficie y proteger este patrimonio de 200 millas.
5: Claro, unidades de superficie que no solamente son unidades de guerra, porque ASMAR se potenció últimamente, como decía anteriormente, con la construcción del rompehielo Almirante Biel, que eso es proyección en un continente distinto. Lo que nosotros varias veces hablamos, la tricontinentalidad de Chile. Estamos hablando de la proyección para el cuidado y la presencia permanente de Chile en el territorio antártico. El proyecto Escotillón para mantener las fuerzas de superficie, la escuadra nacional, a la vanguardia de la tecnología militar. Ojo, Latinoamérica en general ha tenido un reimpulso importante, no solamente Chile, sino que Perú, Brasil, de construcción naval propia. El otro día lo vi en un portal de noticias, en que efectivamente Latinoamérica en general está impulsando un desarrollo naval que no es menor, que genera en definitiva que los demás países también están tomando conciencia de las aguas que bañan sus costas. Lo que pasa es que nosotros tenemos una costa tremendamente enorme, somos el tercer país que tiene más islas del mundo, tenemos presencia en la mitad del océano, en el continente polinésico, ¿no es cierto?
4: Con Oceanía.
5: Claro, con la isla de Pascua, que proyecta nuestras 200 millas. Entonces, el desafío es tremendamente importante seguir potenciando no solamente el mes del mar, sino que esta conciencia marítima, no solamente a nivel gubernamental, sino que a nivel universitario y a nivel escolar, para que desde la más tierna infancia sepamos que las aguas que nos bañan, como dice nuestra canción nacional, son el futuro que tenemos que salvaguardar y saber explotarlo de una manera racional. Obviamente lo tenemos que defender de manera racional. Tenemos que tener presencia constante. No tenemos que tener una presencia de...
3: Justamente con eso...
5: Dos puntitos nomás. Presencia constante.
3: Cabe mencionar esos aspectos que tú dijiste sobre el territorio marítimo. Porque hay que visualizar primero las 12 millas náuticas, que son de soberanía. Después están las 200 millas de exclusividad...
5: Zona económica exclusiva.
3: Pero más...
4: Que también están bajo nuestra soberanía.
3: Lo que pasa es que también se permite el paso de buque siempre y cuando con autorización y cumpliendo las normativas que rigen al Estado chileno. Pero yo ya que es quizás la que más llama la atención, que es la zona de responsabilidad marítima, que eso abarca, fíjate Guilo, una superficie de 26.476.000 kilómetros cuadrados. Eso es una extensión enorme donde Chile tiene esa responsabilidad de salvaguardar la vida en el mar. O sea, es un tremenda responsabilidad para Chile como nación tener este enorme territorio de cuidado.
4: Eso está sometido a tratados internacionales.
3: Exactamente.
4: Pero las 200 millas, si bien es cierto, surge también como tratados internacionales, es un territorio marítimo propio de cada estado.
3: Claro, zona económica exclusiva.
4: Exacto. Ahora, fíjate que hay un punto importante que yo quisiera destacar dentro de lo que es este artículo que entregó el almirante Cabrera a la luz pública, por así decirlo, porque me parece que es clave, y voy a tomarme la licencia de leer literalmente lo que publicó el almirante Cabrera, ya abro comillas. La construcción de una verdadera conciencia marítima es un desafío nacional. Involucra, y aquí está un punto fundamental, al sistema educativo. Nosotros tenemos que educar a la población. Y la educación, por un lado, forma parte esencial de la familia, en términos generales. Por lo tanto, no es algo que involucra solamente a los establecimientos educacionales, sino que, lo que yo decía, a la nación toda.
5: La primera escuela es la familia.
4: En la familia. Involucra esta conciencia marítima al sistema educativo, pero además al sector productivo, porque está involucrado un patrimonio nacional que tiene que ser explotado a través de una industria naval, a través de una industria turística, a través de lo que es la industria pesquera, muy importante también en nuestro país, etcétera, etcétera.
5: Entonces, no olvidemos a los pescadores artesanales, que son la base económica de una parte importante de la nación que vive del mar, que incluso están antes que la industria pesquera, desde el punto de vista tecnológico, perdón, desde el punto de vista temporal. Primero tenemos los pescadores y después llega la industria.
4: Claro, te fijas, entonces, esta conciencia marítima, de acuerdo a lo señalado por el almirante Cabrera, involucra al sistema educativo, al sistema productivo, pero también a la comunidad científica, que tienen que estudiar la biodiversidad, todo lo que es este mundo desconocido que es el océano. Muchas veces uno escucha el comentario, ¿para qué vamos a la luna si todavía no logramos conocer a cabalidad y a profundidad?
3: Y no es broma,
4: Claro, el océano. Entonces,
3: fíjate que yo creo que en ese sentido, voy a hacer un análisis bien, hasta creo que es más fácil ir a la luna que llegar a la profundidad misma del mar, por la dificultad técnica sí, que tiene.
4: Exacto.
3: Así que, porque allá uno es, la presión que hay en el fondo marítimo
4: es tremenda.
3: Entonces llegar abajo y poder examinar o poder estudiar como...
5: A veces no somos capaces de rescatar patrimonio marítimo.
3: Por lo mismo.
5: A 50 metros de profundidad, como el submarino Flak, no somos capaces de
4: rescatar. En la bahía de Valparaíso.
5: No somos capaces de rescatarlo por una serie de dificultades económicas, no sé.
3: Es que las condiciones.
5: Pero sí somos capaces de ir a la luna. Entonces,
3: tremendamente agresiva. Abajo es tremendamente agresivo.
5: Es un medio hostil.
3: Tremendamente hostil.
5: A ver, la gente tiene la idea de que el mar es bañarse en una playa, olas que podemos capear, que podemos andar en surf.
3: Ese es el,
5: ¿no es cierto?,
3: primer nivel de conocimiento del mar, el bañarse en las costas.
5: Eso es para muchos el mar. Ir a la caleta, comer algo rico, un producto del mar propio de la zona. Pero para que todo eso se concrete, alguien tiene que interactuar con un medio hostil. El mar no hace fácil nada.
3: Incluso en la superficie puede ser tremendamente hostil.
5: Claro. Si no, no se darían vuelta los veleros, los láser.

0: estar con un conocimiento tremendamente importante. Es ahí, y voy a tocar un tema que poco se habla, que nosotros nos olvidamos de la inconsciencia de los bañistas en mayo, pero llega diciembre, enero y febrero, y los bañistas hacen lo que quieren, no respetan a la autoridad, y terminamos con muertos por inmersión, rescates en que todas las semanas sale la Armada de Chile con su helicóptero vigilando el borde costero para que los imprudentes, en este medio hostil, salven la vida. Eso es también conciencia marítima. Es decirle a la gente que tiene que tener conciencia, saber dónde está interactuando. No solamente que va a comer algo rico, sino que tiene que saber que el mar es mortal.
1: Es peligroso si no se respeta.
0: Hay que respetarlo.
1: Así es.
2: Mira,
1: voy a terminar
2: Resumiendo un poco lo que señala el almirante Cabrera, porque me parece fundamental desde un punto de vista pedagógico. Entonces, reitero, la construcción de una verdadera conciencia marítima es un desafío nacional. Involucra al sistema educativo, al sector productivo, a la comunidad científica y a la ciudadanía en su conjunto. Supone formar generaciones, trascienden el tiempo, por tanto, que comprendan el valor del océano, reconozcan su fragilidad y asuman, un poco lo que ustedes señalaban también, la responsabilidad de su cuidado. Creo que es un párrafo de este escrito que hizo el almirante Cabrera que es tremendamente importante y trascendente poder internalizarlo, porque ahí creo que está la esencia del concepto de conciencia marítima.
1: Así es. Nos estamos acercando. ¿Tienes algo más que agregar, Carlos? Que nos estamos acercando a la pausa del primer bloque.
2: Mira, solamente señalar de que este mes del mar, reiterando un poco lo que son los elementos que nos interesa entregar, está en primer lugar esta conciencia marítima. Luego, en la segunda parte, podemos anunciar una efeméride histórica que es trascendente también para nuestra Armada y quizás para el país todo, que es analizar y conversar sobre la familia naval, porque ahí ya se nos comienza a visualizar la figura del gran héroe de la patria, quizás desde mi punto de vista el héroe máximo que tiene nuestro país, como es la figura de don Arturo Prat Chacón, pero en su relación familiar, que es un valor que nuestra Armada busca desarrollar y profundizar de manera tal de que la figura de Prat en su rol familiar trascienda a toda la familia naval.
1: Perfecto, entonces nos vamos a la pausa y volvemos en un instante. Vamos a tener seguramente una cortina musical, así es que los invitamos a seguir escuchando Navegando por Historia. Volvemos en un instante.

0: Ahora sí, ahora sí, estábamos con los micrófonos apagados. Ahora sí estamos de vuelta en el programa Navegando por la Historia. Y le voy a dar ahora a don Carlos Anfrons, que tenía ahí un tema que yo creo que es bastante interesante e importante.
1: Lo que pasa es que el tema de la familia naval es como un traspaso hacia la vida, entendiendo que es un enlace, un eslabón, hacia la vida de nuestro héroe nacional. Pero la tricontinentalidad de nuestro país, la presencia en tres continentes, es un hecho que no podemos dejar de
0: mencionar,
1: abordar.
0: Y te digo una cosa, que yo creo que no toda la gente, o gran parte de la gente, no sabe esto, ni lo tiene en su más mínima conciencia.
1: Porque el teniente Sepúlveda hace mención de una cantidad enorme de kilómetros cuadrados
0: que
1: son de responsabilidad,
0: que son equivalentes más o menos a 35 veces el territorio continental e insular.
1: Ya. Y eso no solamente nace por lo largo de nuestro país, sino porque tenemos presencia en soberanía en la Polinesia, con la isla de Pascua, que proyecta estas 200... exacto, Rapa Nui, para que no se enojen nuestros amigos de la isla de Rapa Nui. Proyecta nuestra presencia, nuestra soberanía, nuestra zona económica exclusiva prácticamente a las puertas del Oriente. Que la Marina chilena tiene que tener presencia ahí. No solamente el viaje común hacia por el abastecimiento propio de la isla de Pascua, porque un hecho importante, el 80% o más del comercio nacional se hace por vía marítima, no se hace por aviones.
0: ¿Cuánto?
1: Más del 80%. Se hace por vía marítima. El mayor número de importaciones.
0: ¿Es la principal carretera?
1: Es la fuente de comunicación que tenemos con Chile, de Chile hacia el mundo y del mundo hacia Chile. Lo que en el siglo XIX, cuando Higgins menciona su frase, era un asunto tremendamente lejano, que las noticias se tardaban meses en llegar, que venían con cartas, con baúles, con efectos. Ahí había un principio de intercambio comercial, porque no había obviamente vuelos. Y hoy día, que a pesar de la gran cantidad de vuelos, de aviones comerciales que surgen los cielos del mundo, el mar sigue siendo la vía principal por la cual el comercio se relaciona entre los países. No hay otra. Si a eso le sumamos que tenemos una presencia en el territorio antártico que tiene un estatus jurídico distinto, protegido, que incluso los residuos son extraídos de una manera tal para no contaminar ese territorio, que no ha sido explotado por una comisión internacional para ser un resguardo bio-oceánico hacia las generaciones futuras. Entonces, esa presencia en tres continentes no la tiene cualquier nación. Son muy pocas. Y nosotros somos privilegiados y tenemos una responsabilidad y tenemos un peso respecto de eso. No podemos soslayar el peso que implica tener una visión de proyección marítima que en el siglo pasado nos dieron nuestros padres, porque a alguien se le ocurrió que Isla de Pascua tenía que ser chilena, que Rapa Nui tenía que ser chilena, y llegó y colocó un avión, llegó para allá, instaló nuestra bandera, la hizo territorio propio. Tanto así que lo hicimos ver en programas anteriores, el ave propia de Rapa Nui, Manutara, fue puesta en el fuselaje de un avión de la Armada de Chile.
0: Lo habíamos conversado justamente en el programa anterior, o en uno de los programas anteriores.
1: Es por eso, por la presencia de chilenos que resguardan a esa comunidad de chilenos polinésicos. Entonces, independiente de otras circunstancias,
2: Bueno, ahí, perdón, ahí solamente para complementar la figura de Policarpo Toro, un marino, pero, obviamente.
1: Pero yo estaba esperando hace 5 minutos que le hiciera mención Teniente Valdenegro.
2: Es porque que no lo quería interrumpir, porque lo veía tremendamente...
1: ¿Entusiasmado?
2: Entusiasmado, apasionado con el tema.
1: Es que es un tema tremendamente importante. No todos los países de la Ribera Pacífico tienen la oportunidad ni el privilegio de tener una isla que proyecta su territorio nacional más allá de lo que uno podría imaginar.
2: Y recordando también a la figura de nuestro máximo héroe, él también tuvo la posibilidad de visitar y estar haciendo trabajo en Isla de Pascua, entre otras acciones.
1: Y él no estaba en esos tratados, y él ya estaba ejerciendo soberanía allá.
2: O sea, es Policarpo Toro el que suscribe el contrato con el jefe de Isla de Pascua, que quedaban, entre paréntesis, muy pocos pascuenses originarios, porque estos habían sido exterminados a través y sometidos a la esclavitud, donde había muchos personajes marinos peruanos que iban a buscar
1: ¿Usted los... está diciendo que los marinos peruanos eran esclavistas?
2: Sí, señor. Eso se dio en esa época. De hecho, está absolutamente acreditado de que don Miguel Grau realizó acciones de esta naturaleza en Isla de Pascua. Y es por eso que el jefe pascuense... Uh-huh. Anamutequena, si mal no recuerdo, un nombre un poco complejo, suscribe el contrato con Policarpo Toro, colocándose bajo la protección de nuestro Estado. Y desde ese momento, a fines del siglo XIX, que Chile adquiere la soberanía y protección de la Isla de Pascua, hasta el día de hoy, con un tratamiento normativo y legislativo especial para Isla de Pascua. Pero sí, ese es otro tema.
1: Sí, ¿no? Tiene un régimen especial, incluso de visitas.
2: Claro. Y de propiedad de la tierra, etcétera, etcétera.
1: De hecho, imagínate, estás detenido en la Isla de Pascua, ¿y para dónde vas? No tiene cárcel.
2: Mira, a lo mejor podemos...
1: hacer un programa sobre la Isla de Pascua.
2: Sí, especial. Yo tengo incluso un historiador amigo, qué sé yo, que podríamos invitarlo a...
0: Sería interesante.
2: A conversar sobre el tema exclusivo de Isla de Pascua.
1: Déjame adelante, terminar, Teniente Sepúlveda. Por eso mismo, la Armada de Chile ha tenido que, en su vida institucional, diversificar los ámbitos en los cuales se desarrolla. No es solamente nuestra Marina de Guerra la que hoy día celebramos, sino que es la Armada de Chile en todos aquellos ámbitos.
2: El mes del mar.
1: Sí.
2: Va mucho más allá de la Armada.
1: Sí, pero celebramos como receptora, custodia fundamental a la Armada de Chile, que, como decía, tiene que diversificar su acción para ir en áreas que van más allá de nuestra guerra.
0: Exactamente. Bueno, de hecho, la Armada tiene 5 áreas de misión importantes, pero yo me voy a referir a aquellas que tienen relación justamente a lo que es el mar, la tricontinentalidad de la que hablabas tú. La primera es la defensa de la soberanía e integridad territorial. Eso se habla por sí solo, te fijas que es prevenir, digamos, y rechazar, disuadir cualquier tipo de agresión. Pero, por ejemplo, la segunda, que es la seguridad e intereses del territorio marítimo, esa sí está enfocada en la seguridad marítima integral, donde la Armada ejerce una soberanía sobre la zona económica exclusiva, protege los recursos naturales, es decir, pesca, minerales, combate la pesca ilegal, el narcotráfico marítimo, el contrabando y otras amenazas transnacionales en el mar. O sea, esa es referida justamente a una protección en territorio marítimo. Después está la emergencia nacional y protección civil, es parte de lo que ejerce la Armada como tal, pero que no está netamente ligado a lo que, porque eso generalmente es en territorio, dentro del territorio continental.
1: Lleva una situación excepcional, constitucional.
0: Exactamente. Después está la cooperación internacional y apoyo a la política exterior. Y ahí sí donde la Armada tiene una proyección Internacional de Chile, que incluye la participación en diferentes misiones de la ONU, ejercicios navales que se hacen en el mar, pero no está ligada netamente a lo que significa la tricontinentalidad.
2: Pero ahí está vinculado con la responsabilidad que tú mencionabas delante.
0: Claro, pero en el quinto punto está la contribución al desarrollo nacional y la acción del Estado, donde sí ahí la Armada contribuye en la investigación científica, Antártica, oceanografía, apoyo a las comunidades aisladas, la Patagonia, los archipiélagos, transporte de cargas en zonas extremas, educación marítima y apoyo a otros ministerios en tareas de interés nacional. Esa yo diría que son las que están relacionadas con lo que es el mar como agua.
2: Como patrimonio.
0: Te fijas, dentro de las cinco, como te decía, de las áreas de misión, yo creo que esas que te nombré específicamente van derechamente relacionadas con lo que es la navegación. En tal, las otras son ya más políticas, por así decirlo, estratégicas, que son funciones sobre las áreas de misión de la Armada, pero estas que te nombré yo son las que están ligadas a lo que es el agua.
2: Va más allá de la navegación, porque ahí habla de investigación científica,
0: sí, por supuesto,
2: protección patrimonial, económica, o sea
0: relacionadas con el agua,
2: esas,
0: como tal.
2: Claro, esas áreas de misión son integrales dentro del proceso de desarrollo nacional.
0: Claro, pero por ejemplo lo que yo me refería, emergencia nacional y protección civil. Eso se refiere, digamos, al apoyo de la Armada como área de misión a la ciudadanía. Desastres, tsunamis, terremotos, ese tipo de cosas. Pero que no se ejerce sobre el mar, sino que se ejerce como Armada sobre el territorio. Yo me refería a la tricontinentalidad y el espacio marítimo que tiene Chile a su responsabilidad. ¿Te fijas? Por eso es que dentro de los cinco puntos sobre las áreas de misión me refería específicamente y desarrollé un poco los que tienen más referencia a lo que es el mar en su zona marítima como tal. Era eso.
2: Si tú analizas el párrafo que leímos del almirante Cabrera con estas áreas de misión,
0: es calzado.
2: Están absolutamente relacionados.
0: ¿Sí? Claro. Absolutamente.
2: Entonces, fíjate, mira, a lo mejor quizás para cerrar tú delante me hiciste referencia a un concepto que tenía
1: lo
2: yo.
1: Lo estamos esperando.
0: Lo estamos esperando, don Carlos, porque la verdad es que siempre ese concepto a mí me generó...
2: Te hace ruido.
0: No ruido, agrado.
2: Sí. Mira, fíjate que dentro de las instituciones que tiene la Armada está el Museo Marítimo Nacional. ¿Y cuál es la misión del Museo Marítimo Nacional? Comillas. Preservar y difundir el patrimonio marítimo de Chile con el propósito de incrementar la conciencia marítima nacional. O sea, este concepto de conciencia marítima navega por toda la institucionalidad de la Armada. Lo que pasa es que ahora debemos hacer que este concepto navegue por toda la institucionalidad
1: nacional.
2: Del país.
1: Nacional. Que eso no solamente sea un concepto que esté en las altas esferas como políticas de Estado, sino que surja desde la base, que son las generaciones de nuestros hijos o nietos, que hoy día están formándose, para que el día de mañana sepan qué es lo que deben, pueden y no deben hacer en el mar, cómo lo deben cuidar. El mar contiene una biomasa extraordinaria, diversa, pero agotable, si no se explota en forma racional. Hay muchos países que han definido, especialmente los países escandinavos, que han definido cómo deben explotar el mar. Incluso han definido zonas de sacrificio, lo que cuesta mucho. Es un tema tremendamente delicado. Han dicho, este territorio marítimo, este lugar, entre tal y tal lugar, es un territorio donde van a haber salmoneras. Solamente granjas de salmones. Con todo el peso ecológico que tiene eso. Pero lo definieron, hicieron un pacto social, de una u otra manera, o lo impusieron, para definir que esa zona iba a ser una zona de sacrificio ambiental en vista del desarrollo de una industria que tiene un impacto ambiental relativamente importante.
2: Pero también un impacto económico en todo lo que es...
1: Pero va en beneficio, claro. Justamente, va en beneficio...
2: Al bien común general, si querés.
1: Del beneficio económico que le trae a la nación el desarrollo de esa industria. Entonces, tener eso en el desarrollo de las conciencias de los chilenos, que el mar es una fuente de ingresos, una fuente de entretención, es una fuente de investigación, es una fuente de desarrollo, es una vía de comunicación extraordinaria que no se agota, que no se agota, ¿no es cierto? Que cualquiera prácticamente puede acceder al mar en Chile. Estamos a 2 horas y media. Si alguien viene en Santiago de Farellones, está a 2 horas y media del mar. Es una distancia mínima. Pero tiene que tener conciencia de que ese mar tiene un límite de explotación, tiene un límite de ejercerlo en forma indiscriminada, y que la manera racional, científica y preocupada de desarrollarlo es el mejor seguro que tiene Chile para mantener su presencia en las generaciones futuras de ese desarrollo, de los beneficios que emana del desarrollo de la industria marítima en general. Porque también hablo de los pescadores, como lo hice en el bloque pasado, de los pescadores artesanales, que necesitan también aprovechar diariamente los productos del mar. Si dejamos que haya una depredación indiscriminada, no hay conciencia. Y el equilibrio, el justo equilibrio entre todas estas áreas es tremendamente difícil.
2: Sí. Fíjate que en síntesis podríamos decir, si nosotros pensamos que el objetivo nacional en definitiva es la creación de esta conciencia marítima, en razón de ese objetivo es que nosotros debiéramos cambiar un poco este concepto tradicional y clásico de nuestro país. Entonces, ¿cuál es la propuesta que hago yo luego de todo esto análisis?
1: Por respecto? Años de años, propuesta sí. De años, no es de hoy día.
2: Abro comillas. Debiéramos comenzar a conceptualizar a Chile como una larga y ancha, ahí está la clave, una larga y ancha franja de territorio continental y marítimo, pero que se respalda en su majestuosa cordillera y se proyecta en su futuro en un vasto y rico océano Pacífico. Esa es la propuesta de conceptualización que este humilde servidor hace a la nación toda.
0: Y le sale todo lo poético.
1: Está a la altura de las definiciones de las mejores definiciones de Andrés Bello en el Código Civil.
0: Yo creo que eso da para un shot después ahí en
1: YouTube. Pero por supuesto. Sí.
0: Pero me gusta ese concepto porque la verdad es que tiene mucho desierto. Mucho desierto. Desde chico siempre nos acostumbraron a hablar de una
2: larga y angosta
0: faja de tierra. Claro. Y sin embargo somos una larga y ancha faja de territorio continental y marítimo.
2: Pero respaldado en algo tan importante para nosotros como es nuestra cordillera.
0: Se asienta en nuestra cordillera.
2: Claro. Esas son nuestras espaldas.
1: Cuando tú tienes las espaldas en la cordillera, estás mirando al mar.
2: Exacto.
1: Necesariamente.
2: Exacto.
1: Tu futuro está al frente.
2: Pero tú tienes que tener también, para lograr un desarrollo importante del país, espaldas fuertes. Siempre hablamos, tenemos espaldas fuertes que nos respaldan. Y ahí está el mineral, está la riqueza minera en nuestra cordillera, que obviamente son una espalda poderosa para poder lograr el desarrollo.
0: Y te voy a decir algo más que nos da la cordillera. Una protección biológica tremendamente importante.
2: Y militar también.
0: Sí. Pero fíjate que esa barrera biológica, que significa el continente marítimo, la parte marítima, y lo que es la cordillera, que en caso, Chile pasaría a ser uno de los países más apetecidos en caso de un holocausto nuclear o un holocausto biológico. O sea, esa cordillera a nosotros nos da un escudo de protección tremendamente importante. Y el mar por el otro lado. O sea, Chile, el día que, ni Dios quiera, se produzca una crisis mundial fuerte, van a llegar una cantidad de gente al territorio nacional que capaz que pasemos a ser más poblados que Brasil. Porque Brasil está muy expuesto.
1: Hay varias simulaciones en ese sentido, Guillermo, que han puesto a Chile como una isla respecto...
0: Un bastión.
1: Claro,
2: es una isla.
1: Más que bastión, una isla en la cual... Todos los efectos de estas crisis mundiales, simuladas, por cierto, van diluyéndose a través del océano, que se va perdiendo.
0: Exacto.
1: Y la cordillera de los Andes no deja pasar. o si deja pasar, es lo mínimo, claro, que nos permita a nosotros sobrevivir.
2: Lo que pasa es que sociológicamente, esto que estamos conversando de entender a nuestro país como una isla, piensen ustedes lo que significaba en el siglo pasado.
1: O el antepasado.
2: O mucho antes, donde la barrera del desierto de Atacama, el más feroz del mundo, era también una barrera natural que impedía el tránsito de otras culturas.
1: Por eso mismo las constituciones, el de 1833, establecía el despoblado de Atacama. Claro. Así, desierto nomás. Ahí, te la dejo.
2: Pero bueno, nos alejamos un poco
0: siempre tema es bueno mencionarlo para que nuestros auditores y nuestros seguidores se enteren de ciertas cosas que uno no las ve a simple vista, pero cuando uno analiza la historia, cómo se ha ido generando la historia, salen a colación rápidamente, ¿te fijas?
2: Fíjate que, perdón, no sé si estamos...
0: Oye, perdón, antes que se me olvide, hay otra cosa que también es importante, que yo la vi en su momento, en años atrás, y que la voy a sacar a colación. Fíjate que dentro de las costas chilenas, voy a hablar de las subsuelo de las costas chilenas, entre Valparaíso y Magallanes, entre 300 y 600 metros de profundidad, se han encontrado uno de los bastiones más grandes de hidratos de metano, que son el gas congelado, que en este momento no hay una tecnología barata, digamos, para poder
2: extraerlo.
0: Pero es una de las concentraciones más importantes que hay de hidratos de metano, que es un gas natural. ¿Te fijas? Que en caso...
2: Hay, insisto, que tenerlo presente.
0: Hay que tenerlo presente, sí, porque en caso de que haya un holocausto, lo más probable es que haya que intervenir esa...
1: Disculpa, y falta un elemento tremendamente importante en nuestro mar que lo pasamos por alto. La corriente de Humboldt, que es la que nos da la riqueza de la biomasa. Esa corriente fría. Que todo el mundo se va al Caribe, a Punta Cana, no sé, a disfrutar de aguas paradisíacas, son estériles. Nosotros tenemos la riqueza con esta corriente fría que viene del sur y que nos baña prácticamente.
2: Muy oxigenada también.
1: Claro.
0: Sí,
1: claro.
0: Pero fíjate que hay una cosa. Voy a buscar ese antecedente porque a mí me llamó mucho la atención sobre que hay una zona dentro de la costa chilena que está perdiendo el oxígeno por algún motivo especial. Y hay una baja concentración de biomasa debido a la falta de oxígeno. No me acuerdo qué es exactamente lo que produce, no sé si sea por los cambios de temperatura o sea por una indiscriminada extracción de pescados en la zona. Pero lo voy a buscar y lo voy a en algún momento, no ahora quizás, pero sí lo voy a traer a colación en algún momento para que lo conversemos.
2: Yo voy a hacer un análisis que a lo mejor puede ser un poco malentendido, pero que dice relación con dos conceptos, que es la publicidad y la propaganda. Porque la publicidad lo que busca es persuadir para que yo consuma un artículo determinado. El supermercado, el retail hace publicidad. Pero hay otro concepto que es primo hermano, que es la propaganda, que viene de propagar la fe. La oficina de propaganda o la institución de la propaganda la creó el Vaticano para propagar la fe en un momento determinado. Y creo yo que en relación con la conciencia marítima, nosotros debiéramos de utilizar este concepto de propaganda para propagar, para persuadir,
1: esparcir
2: el conocimiento del mar, en el buen sentido del concepto de propaganda.
1: En el buen uso de la palabra propaganda.
2: Propaganda.
1: Exacto.
2: Propaganda como el arte de persuadir para que la gente conozca este patrimonio marítimo.
1: Desde ese punto de vista, la Armada tiene que ser persuasiva en todos los ámbitos de su quehacer respecto de la conciencia marítima. Sí.
2: Mira, yo creo que la conciencia marítima prácticamente nos ha consumido gran parte del programa, y voy a proponer, porque nosotros habíamos dicho que íbamos a hablar de la familia
0: parece naval, que sí.
2: Pero nos entusiasmamos con este tema.
0: Así es.
2: Y por lo tanto propongo, porque creo que es importante hacer una breve mención de este tema, y partamos en el próximo programa con la familia naval.
0: Perfecto, así lo haremos. Bueno, queridos amigos, hemos llegado...
2: ¿Con conciencia o sin conciencia nos vamos?
0: Siempre con conciencia. Así que nos vamos. Llegamos al final del capítulo. Les recordamos que esto lo pueden escuchar todos los días jueves a las 11 de la mañana, los mismos días de transmisión a las 15 horas, los días domingo a las 11, y ahora por Spotify, nos pueden escuchar por YouTube. Y ahí donde
1: y nos pueden ver,
0: y por nos pueden ver por YouTube. Así es que los invitamos. Pero, así, si tienen,
2: y no campo. Solamente ver, sino que invitemos a nuestros seguidores a que se suscriban a nuestro canal.
0: Sin duda alguna. Los dejamos invitados a que se suscriban, nos sigan. Hay historias entretenidas y, bueno, esperamos tenerlos en el próximo programa. Estimados caballeros, que tengan ustedes muy buenas tardes.
2: Hasta luego.
1: Adiós.
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2: ¿Sabías que? De acuerdo a los relatos entregados por los sobrevivientes del combate naval de Iquique, sabemos que la Esmeralda se hundió alrededor de las 12:10 horas de ese memorable 21 de mayo de 1879. Si quiere conocer el reloj de la nave que se detuvo luego de su hundimiento, lo puede apreciar en la Sala Arturo Prat del Museo Marítimo Nacional.

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0: ¿Sabías qué? El primer triunfo obtenido por la naciente Armada Nacional fue la captura de la fragata española Reina María Isabel en Talcahuano el 28 de octubre de 1818. Si quiere conocer la mesa de la Cámara de Oficiales de esa nave, lo puede hacer en la Sala Blanco Encalada del Museo Marítimo Nacional.
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